0: Hola a todos, bienvenidos nuevamente a nuestro espacio aquí de Can Radio Rec en Español. Los saluda Jonathan Meta desde los estudios de Can aquí en Jerusalén, siendo exactamente las 14 horas, 1 minuto 22 segundos en todo el Estado de Israel, las 8 de la mañana, 1 minuto 27 segundos en toda la República Argentina, donde estamos siendo retransmitidos. Y ya estamos aquí con ustedes, los tres, justamente, agradeciéndoles primero a todos ustedes, a todos los que nos sintonizan, a todos los que nos escuchan, desde donde sea que nos escuchen, sea que nos están escuchando desde Radio High, sea que nos están escuchando desde Radio Can, o sea que nos estén escuchando desde el YouTube de Radio High, o desde el YouTube de Can en Español, al que como siempre les pedimos que obviamente dejen su like, se suscriban al canal, se sumen a esta comunidad y la ayuden a hacer crecer, que últimamente estuvo medianamente creciendo. En un día donde tenemos mucho, mucho, mucho para compartir, por suerte estoy acompañado por dos especialistas, por dos grosos, por dos grandes, por dos de los mejores, por Tomer y por Eddie. ¿Cómo están, chicos?
1: ¿Qué tal? Tomer, ¿cómo estás? Bienvenido, sí, nuevamente.
2: Sí. Nuevamente bienvenido. Yo estoy re bien, después de un lindo viaje, una linda experiencia alrededor del mundo. Y eso, lindo estar acá, como me gusta,
1: igual, todos los jueves. Contanos qué estuviste haciendo por Alemania.
2: Bueno, una historia interesante. Me invitó una organización de fútbol local de Alemania, se llama el Fram Project, sí, me salió bien en alemán, que hace educación y trabajo social alrededor de los clubes de fútbol en Alemania. Tienen 71 sedes, eso es la colaboración que tienen con diferentes clubes, y nos invitaron a mí y a diferentes representantes de clubes acá israelíes, de hinchas de Israel, para venir y aprender cómo ellos desarrollan el fútbol, desarrollan la relación entre los hinchas y los clubes y la policía y las diferentes oficinas que necesitan y de las diferentes conexiones. Muy, muy interesante. El que no sabe, en Alemania está todo muy desarrollado alrededor de los fans, de toda la historia de los ultras, de los hinchas, de las
1: barras.
2: Las barras, exacto. Que es muy, muy interesante. Aprendí mucho, conocí mucho. Primera vez en Berlín, que un lugar muy, muy interesante. Hay que
0: ¿Primera
2: decir.
0: Vez en Berlín?
2: Sí.
0: Mirá, porque los israelíes van a Berlín como cuando, no sé, viste.
1: Yo no conozco.
2: Como los de Capital a Hessel.
0: Exactamente, sí.
1: ¿Había representación de varios equipos de fútbol de acá?
2: Sí. Estábamos a Paul Jerusalén, Maccabi Tel Aviv, a Paul Petah Tikva, a Paul Be'er Sheva, varios grupos. Muy, muy interesante y buena gente.
0: Acá en Israel no se canta la canción de Nunca Hicimos Amistades, ¿no? Siempre se hacen amistades.
1: Siempre se hacen amistades.
0: Siempre se hacen amistades.
2: Igual nada más ese
1: ¿qué preferís? ¿Israel en un mundial?
0: Israel de hashtag Israel debe.
1: ¿Israel en un mundial o que tu equipo salga campeón?
0: Pero está claro. Está claro.
2: Igual se habla acá en la política mucho de unión, de gobierno de unión, y esto es justo lo que estamos haciendo nada más en el fútbol, un gobierno de unión para tratar de mejorar.
0: ¿Todos los equipos?
2: No, pero varios.
0: Te quiero hacer una pregunta por un equipo en particular. ¿Beitar Jerusalén participa?
2: Sus hinchas tienen una participación más floja, digamos así, okay, en esta organización. Por ahora, esperemos que se refuerce.
0: Bueno, Tomer fue justamente, me encanta que este es el equipo que se educa, ¿no? A sí mismo.
2: Sí.
0: Eddie en el majón, Johnny va al gimnasio, Tomer va a educarse.
1: Johnny en el gimnasio. La justicia. Tomer, educando en la justicia, educando a los jueces.
0: Tomer se educa para hacer barra brava. A mí me encanta esto. ¿Quién dice, capaz algún día, líder de los borrachos del talón? Ojalá.
2: Tal vez,
0: que
2: te amén.
1: De los borrachos de Apoel.
0: De los borrachos de Apoel.
1: ¿Qué se toma en la tribuna de Apoel? Es una pregunta.
2: Igual acá no se tomen las tribunas. Igual en Argentina se puede tomar alcohol adentro, ¿no?
0: Está prohibido. Afuera tampoco.
1: ¿Vos qué significa
0: una
1: afuera?
0: Persona alrededor. Hay un perímetro en el que no se puede.
1: Ah, un perímetro.
0: Yo nunca vi un hincha de River, por
2: entonces,
0: ejemplo, tomando alcohol afuera
2: eso
0: del estadio.
2: En Alemania.
0: Nunca. Nunca, nunca, nunca. Pero en River no hay barra brava, es otra historia.
2: Igual, eso es lo que es lindo en Alemania, que se toma adentro del estadio. Te sirven cerveza adentro y también cóctel, cualquier cosa te sirven. Buenísima la comida.
1: ¿Pero había participantes de otros países también o solamente
2: no,
1: de Israel?
2: No, nada más de Israel. Parece que les importa mucho de lo que pasa en Israel a los alemanes.
0: Mira.
1: ¿Qué ¿Qué te consultan sobre la situación actual de Israel en Alemania?
2: Igual fue interesante porque los primeros dos días hablamos de eso, también de la Shoah, del Holocausto y también del 7 de octubre, un poco para mover el elefante que está en el cuarto. No es que está muy sentido, pero es
0: tradujo
2: algo...
0: Tradujo la frase. Sí. Tradujo la frase.
2: Preséntame. Igual lo dijeron así también en inglés.
0: Sí, sí,
2: en
0: sí.
2: En inglés se dice lo mismo.
0: The elephant in the room.
2: Sí.
0: Pero no sé si en español decimos lo mismo, pero está bien.
2: Entonces, cuando hay algo muy grande y molesto puede ser en la habitación, en el claro. cuarto. Eso es lo que significa. Entonces lo hablamos, lo charlamos. La gente que nos juntamos con ella... entiende la situación, entiende la complejidad que estamos, ¿no? No viene de un lado o pro-israelí únicamente o pro-palestino, y sí con el pensamiento que el pro-israelí también puede ser pro-palestino. Algo más interesante, y no vimos, tampoco yo no me encontré o me choqué con alguna manifestación, con algún graffiti. Tal vez no pasé por, no, te digo seguro, no pasé por todo Berlín, pero... Pero eso no fue un conflicto, no fue un tema, lo charlamos un poco, lo debatimos, también lo conectamos mucho al fútbol, también el Holocausto, pero también el 7 de octubre y el poder acá que tuvo el fútbol y más que todo las barras bravas y los hinchas que apoyaron mucho la liberación de los...
0: Claro, parte el de los Bremen, ¿no?
2: Sí, también de Bremen.
0: Me acuerdo del cartel por Hirsch, creo que era.
2: Sí, sí, sí. Porque tenían una conexión muy... Tenemos una conexión los fans de Apoel Jerusalén y de Bremen. Y Hirsch especialmente tenía una conexión.
0: Lo fue a ver al Wolfsburgo. Sí, le mandé una foto de Alessandro en el Wolfsburgo.
1: Está en la segunda división, ¿no?
2: Sí.
0: ¿En serio?
2: Sí, partidazo, 4-4.
1: Wolfsburgo tenía muchos jugadores

0: hay denuncias y ello contra mirá eso. Vos.
1: Bueno,
0: muy interesante.
1: Tenemos un programa lleno de cosas, obviamente tenemos que hablar de política, tenemos que hablar de... Pero esto,
0: ¿no podemos hablar nada más de fútbol?
1: Me encantaría hacer este pequeño picado TV, pero vamos a avanzar un poquito porque tenemos que hablar de política.
2: Hay
1: tenemos
2: que poner que hablar, el chaleco.
1: Hay que ponerse el chaleco. Tenemos que hablar de política, tenemos que hablar de geopolítica, tenemos que hablar de seguridad, tenemos que hablar de todo un poco. Ya en un ratito más... vamos a estar entrevistando a Tomer Avital, no a Tomer Faur, sino a Tomer Avital, que es un candidato del Partido Democrático. Ahora voy a salir a llamarlo. Mientras tanto, Eddie, me gustaría que empecemos a repasar un poquito, si ya vamos a arrancar con política, que empecemos a repasar lo que serían los promedios de las diferentes encuestas, porque luego de haberse presentado las listas, se comenzaron a salir encuestas diciendo, bueno, ahora que esta es la realidad política, esto es lo que va a suceder. Contanos un poquito qué es lo que está pasando.
2: Johnny, exactamente. Nosotros en el día de ayer mencionábamos que cada medio tiene su día específico para lanzar las encuestas. Sin embargo, luego de la publicación de todas las listas completas de los partidos que pretenden formar parte de la futura Knesset en Israel, luego del 27 de octubre, día que se van a llevar a cabo las elecciones aquí en Israel, todos los medios lanzaron sus propias encuestas, sus propias estadísticas, las publicaron y es muy interesante repasar cada una de ellas porque hay datos bastante interesantes. Por ejemplo, la de nuestro medio, la de CAN, donde hay un empate 52-52, donde entre la coalición actual de gobierno y la actual oposición o quienes se enfocan o arman el frente opositor a Benjamin Netanyahu, entre 52 mandatos y 52 mandatos. ¿Qué pasa con el resto de votos? Bueno, se dividen entre los partidos árabes y también el partido de Endel y Selika, que estarían dentro de la futura Knesset. Pero dentro de los números interesantes, hay números relevantes, por ejemplo, en el partido de los Demokratim, porque en los Demokratim se viene estableciendo unas votaciones bastante, bastante interesantes. Por ejemplo, en I24 News obtienen 9 mandatos, pero no son los únicos. En resto de encuestas también aparecen a veces con más de 9 mandatos. Por ese motivo, queremos entrevistar a un candidato justamente de este partido, el partido liderado por Yair Golan, en este caso con el candidato que ocupa el puesto número 15 en la lista, Tomer Avital. ¿Qué tal, Tomer? ¿Cómo te va? Te saludan Eddie, Johnny y Tomer. La entrevista va a ser en hebreo, pero te saludo en español.
3: Gracias por invitarme. Puedo hablar español, pero hago muchos errores. Yo vivía en España hace 20 años, recibí una beca Erasmus, si conocéis,
0: sí.
3: Y vivía en Madrid por 5 meses. Por lo tanto, hablo un poco español. Gracias. Sí, soy Tomer Avital, periodista, escritor y activista israelí, y número 15 en la Democratim, y creo que voy a estar un miembro de la Knesset.
1: Eso ya es toda una definición.
0: Sí.
3: Ojalá.
0: שלום תומר, אומר פה תומר גם, ורצינו להתחיל רגע לדבר על משהו שהתפרסם בימים האחרונים, שמנסור עבאס מצהיר שהוא מוכן להיכנס לממשלה כשהוא מוותר על משהו, והוויתור הזה הוא משהו משמעותי, שזה ההתעסקות או הכרה במדינה פלסטינית. השאלה שלי פה היא, איפה אנחנו יכולים לראות את הדמוקרטים מוותרים על משהו כל כך משמעותי בשביל להיות חלק מהממשלה?
3: קודם כל, אני חשוב להדגיש שמנסור עבאס הוא שותף אמיתי שלנו, זה ערבי שחיכינו לו, אתה יודע, מישהו שמכיר במדינה יהודית, מישהו שמתעסק בעיקר בחברה הערבית, רוצה לשדרג אותה, מישהו שרוצה שירות לאומי לכל, אני לא מצליח להבין את חבריי לגוש שמשחקים את המשחק של ביבי, ואשכר מוכנים אולי שהוא איש יהיה ראש ממשלה, במקום לקחת אותו כפרטנר, אותו ואת סגלוביץ' זה אנשים שהם באמת, הם במובנים רבים יותר ציוניים משס, מהחבר'ה שעכשיו אומרים נמות ולא נתגייס, זה חבר'ה שרוצים פה עתיד ושירות וזכויות ומוכנים לתת החובות. על מה אנחנו מוכנים לוותר? על מה שצריך בשביל שתקום פה, ממשלה ציונית רחבה, ממשלה שתדאג לעתיד של כולנו, שיהיה

0: בוועדת חקירה ממלכתית, שתילחם למען הסכמים מדיניים, ואנחנו פה בשביל להחזיר את הממלכתיות לעסק.
1: אני אהיה קשה איתך, על מה מוכנים לוותר? על מה עכשיו הדמוקרטים אומרים, אוקיי, ועדת חקירה ממלכתית, אנחנו מתפשרים. לא עושים מעיינינו עכשיו.
0: שמע, ועדת חקירה ממלכתית, אין גם סיבה להתפשר, זה אשכרה חוצה את הגוש, אבל אתה רואה שאנחנו יחד עם שותפים ימניים, אז אני מניח שהרדיפה שלנו אחרי הסכמים מדיניים, היא תהיה יותר קשה מכפי שהיינו רוצים, כי שוב יש חבר'ה שחושבים שזה לא הפתרון המיטבי. אבל אנחנו לא נתפשר על דמוקרטיה. אז זה משביל אצלנו מרחובות. כלומר, אף חוק שיחליש את הדמוקרטיה זה קו אדום. בגלל זה גם אני רץ. אני ראיתי מה תסכנות בשנים האחרונות, זה הקווים האדומים שלנו.
1: ואם אנחנו מדברים רגע על דמוקרטיה באמת, ואתה בתור איש תקשורת, שמענו את יאיר גולן מדבר קצת על ערוץ 14. בוא נגיד ככה, לא לטובה. זה בסוף. יש פה אמירה אנטי-דמוקרטית, אנחנו אומרים, יאללה, סוגרים ערוץ תקשורת, אני אגיד, הערוץ תקשורת שאנחנו משדרים בו עכשיו, גם סופג קטיונות כאלה לפעמים.
0: כן, קודם כל, שים לב מי באמת רוצה לסגור כלי תקשורת, זאת הממשלה הזאת, שמרגע שהתאגיד קם, שמו להם אקדח לרקה, וכבר מנסים, וכבר העבירו החלטה לסגירת גל"צ, אנחנו לא נסגור את ערוץ 14, מה שאיר, הוא אחרי זה חידד את זה, מה שהוא אמר זה שאנחנו, פשוט מאוד, נאכוף את החוק הקיים. הרי ערוץ 14 כפוף לרישיון. כמוכם אגב, ולכם יש משהו מסוג אחר, יש חוק, אבל להם יש רישיון שכתוב שם שאסור לשקר ואסור להסיט, ואם הם חורגים מכך, הם אמורים לשלם כנס. הממשלה הזאת לא אוכפת את החוק, לא מטילה להם כנסות, אנחנו נעשה הכל כדי שהרשות השנייה, זה הגוף שאמור לאכוף את הכנסות האלה, תעשה את תפקידה. אגב, לא רק ב-14, 12, 13, כל מקום שיש בו שקרים בוטים, שבמקום להתנצל, הם רק מחדדים אותם, והופכים אותם לתיאוריית הקונספירציה, כמו שאתה רואים, תיאוריית הבגידה מבפנים המשוקפת, שמפלגת וקוראת את העם, וערוץ 14 מעדד אותם, במקום להגיד, חבר'ה, זה לא נכון, אין הוכחות, הרמטכ"ל, ראש השב"כ, תראו שזה לא נכון, במקום פשוט להכשיל את השקרים האלה, אנחנו נקנוס אותם על זה, ואני חושב שהם יצטרכו פשוט להחליט אם להפסיק לשקר, או להפסיק לשדר.
1: טוב, זה הסתכלות מעניינת, כי בסוף
0: זה,
1: להגיד...
0: הדמוקרטיה זה לחופ, זה לאפשר להם חופש ביטוי, אבל לא לשקר ולהסיט. דמוקרטיה יש בה את פרדוקס הסובלנות, זה אומר שאתה לא סובלני למי שמנסה לחסל את הדמוקרטיה.
1: כן, אפשר למצוא עם זה הסכמה, להגיד למישהו להפסיק לשדר, זה יכול להתבטא כמשהו אלים, וצריך לראות מה באמת ההשלכות. בסוף אתה אומר, אכיפה, צריך באמת ש... שהאכיפה תהיה משהו משמעותי כלפי כולם.
0: ברור. גם ערוץ 12, יש להם גם יותר מ-200 שקרים שספרנו, על כל אחד מהם, לא היה התנצלות, הם צריכים לשלם. תקשיב, זה שיש לך רישיון שידור להגיע לכל בית בישראל, לא אומר שאתה יכול להשתמש בו כדי לחרב את המדינה בבפנים ולשקר על מיליוני אזרחים. זה לא אומר את זה. דמוקרטיה להפך. אנחנו צריכים, חופש ביטוי צריך שיהיה בסיס עובדתי שכולנו מסכימים עליו ומבינים. זה עובדות וזה דעות. תפריד ביניהם.
1: אוקיי, מקבל, ובוא נעבור רגע קצת אליך. הסקרים לא מנבים את מקום 15 היום לדמוקרטים. מה אתה צופה? איך, לאן, לאיזה כיוון נושב את הרוח? מה אנחנו רואים?
0: הסקרים כן מראים 11 מנדטים, דווקא לא 10. יש גם כאלה של 10, יש גם 9, גם יש 11, ובעבר הגענו ל-15. אנחנו יודעים שיש לנו פוטנציאל של 15, כי אנחנו רואים בסקרים סקרי עומק, שאני אתן לך דוגמה, 5 מנדטים של אייזנקוט, אומרים שהבחירה השנייה שלהם זה הדמוקרטים. למעשה, הם ממש, עם הערכים שלנו, הם פשוט חושבים שלהצביע לאייזנקוט זה חשוב יותר, כי הם פשוט רוצים להחליף את ביבי בכל מחיר. הם שמאלנים, הם רוצים שותפות עם הבאס, רוצים הסכמים, אבל הם רוצים להחליף את ביבי מעל הכל. אנחנו עושים עכשיו עבודה מאוד קשה, כל יום, אני גם עכשיו מגיע מתיכון, שדיברתי מול מאות תלמידים, ודיברתי עם הפעילים שלנו בשטח, ואני מחר אליכם דוכנים, אנחנו נמצאים להגיע לחבר'ה שמאלנים שכאמור, יותר מ-15 מנדטים שקצת מתבלבלים, לא יודעים שבישראל השיטה הדמוקרטית היא לא המפלגה הכי גדולה לוקחת את רשות הממשלה, אלא מספר הממליצים בגוש. ואנחנו מסבירים להם שאם באמת הם רוצים לראות את הערכים שלהם שולטים בממשלה, אם חשוב להם שוויון הזדמנויות, להילחם בפייק, הסכמים מדיניים וכו', הם צריכים להצביע לנו, אני מאמין שאנחנו נוכל לגרוף יותר מ-11, ואני גם מזכיר לך את החוק הנורווגי, שבו השרים מתפטרים, ואז נכנסים עוד כמה חברי כנסת, אז אני מאוד מקווה שאוכל לשרת אותך ואת המאזינים שלך, את מי שיצביעו לנו וגם את מי שלא הצביע לנו, מהכנסת הבאה.
1: וככה רגע, כדי לסיים את התוכנית, את הרעיון, וגם זה מה ששאלנו את המאזינים שלנו, מה אתה מאחל לך, לכולנו, לשנה הקרובה?
0: וואו, שאלה מעולה. אני מאחל שקט, אני מאחל שלא יצטרך, שהתושבים, האזרחים, לא יצטרכו להתעסק בפוליטיקה, כי פשוט תעבוד עבורם, ולא שפוי שאנחנו כל היום בחדשות, ושזה אופרת הסבון של החיים שלנו, ובחוסר ביטחון אישי. אם הכנסת תעבוד כמו שצריך, כלומר, למען פתרונות, במקום לכתב בינינו ולפלג, אם היא תעבוד כמו שצריך, אתם, כולכם, צריכים, יכולים להיות עסוקים בעצמכם, ואימור שהפוטנציאל שלכם, זה מה שאני נחל השנה הבאה, שקט. שקט מהפוליטיקה, כי היא פשוט עובדת.
1: תודה רבה, תומר. גם באמת נאחל שנה של שקט בכל התחומים, וזהו, ושתודה על הזמן, ונאחל שנה טובה.
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1: צ'או צ'או.
2: Ahí se iba justamente Tomer Avital, a quien le agradecemos. Ahora vamos a ver este nuevo formato que estamos armando, donde hacemos la entrevista, después traducimos también para no molestar tanto a el entrevistado, ¿no? Comenten un poquitito mientras llega la...
3: Ahora vamos a comentar qué es lo que respondió a cada una de las preguntas de Tomer. Excelente, Tomer. Excelente.
1: Gracias.
3: Como muy, siempre. Muy punzante con las preguntas. Mientras... Antes de hablar de esto, podemos repasar un poco las encuestas,
1: sí.
3: Si te parece, porque hay un promedio interesante entre, digamos, entre la mayoría de las encuestas que le da a Eisenkot un 23.6%, un 23.6 mandatos. ¿Qué significa esto? Hacemos un recuento de todas las encuestas que se dieron, que se publicaron en el día de ayer, y le da a el candidato del partido de ayer 23.6 bancas. A Netanyahu, casi 22, un 21.8. Luego tenemos a Beyahad, que ronda los 12 mandatos. En cuarto lugar, justamente a Democratim con 9.4, es decir que según las encuestas podría manejarse entre unos 8 y 10 mandatos, lo que le daría lugar, por ejemplo, a alguien que se ha entrevistado en este espacio, que es Gaby Lasky, que ocupa el puesto número 6. En Beyahad tenemos a Itan Ginsburg, puesto número 8, seguramente hable con nosotros la próxima semana. Israel Beiteinu, 8, cerrado. En casi todas las encuestas le dan 8 mandatos. Y Aduta Torá con 7.8. También está cerca de los 8 mandatos. Luego tenemos a Otzma Yehudit, también con 7.4. La lista conjunta árabe está con 7.2. Si lo sumamos con Ram, 5, son 12 mandatos para los partidos árabes, mientras lo que nosotros consultábamos el último día martes, cuando se cerraron las listas, ellos estipulan por lo menos entre 15 y 18.
1: 16, sí.
3: Tienen intenciones altas, sí, para lo que se viene mostrando.
1: No, hay que decir, esas intenciones vienen de los resultados de la última Rejima Mishutefet, que tuvo 15 mandatos,
3: claro,
1: que fue un gran poder.
3: Exactamente, pero teniendo en cuenta que si un 20% de la población árabe, que es el 20% de la sociedad israelí que representa a la sociedad árabe, sale a las urnas,
1: sí,
3: y votan en su gran mayoría a estos partidos, podrían tener resultados mucho más grandes.
1: Eso es lo principal que hacen en su campaña, es Leo Deratzba, es empujar a la gente a ir a votar a la sociedad árabe.
3: Exactamente. En la gran mayoría de las encuestas tenemos a... ¿No, Johnny? Ya lo vamos a corregir, no hay ningún problema. Pero lo interesante son el emparejamiento de los bloques.
1: Sí.
3: Khan marca 52-52. También tenemos el emparejamiento de Canal 13, si no me equivoco, que es 53-53. Son varias las encuestas. Hay 24 news. Hablemos de esta encuesta.
1: ¿El que salió el 2?
3: Apareció ahora.
1: ¿Ahora?
3: También. Con 27 escaños para el Likud. Un número alto para lo que se muestra en otros lugares. Canal 14, sí, también marca con 30 y pico. Es muy, muy interesante. Porque yo me hice una comparación. Canal 11, 52-52. Canal 12, 52 para la coalición de gobierno, 57 para la oposición. Canal 13, 53-53. Canal 14, 64-44. 64, es decir, en primera vuelta la coalición de gobierno, a través de los votos también de Offerbinter, le darían acceso a ganar en primera vuelta. Arutz, el canal 15, hay 24 News, 60-48. El canal 16, el nuevo canal, 53-53. Por lo cual, 53 para la coalición de gobierno, 55 para lo que sería la oposición. Tomer, te quiero preguntar sobre el cierre de listas, antes de repasar las respuestas de nuestro invitado. ¿Qué te pareció el cierre de lista, por ejemplo, del partido Likud?
1: Pareció interesante y para mí lo puso a Netanyahu en una posición muy, muy compleja. Al final, él pidió guardar más de 8 lugares, uh-huh, en lugares que son, digamos, reales hoy en día para entrar a la Knesset, de lo que dicen todos los números. Y no trajo nombres que son atractivos.
3: Cuando decimos atractivos, ¿hablamos de personas con experiencia en seguridad?
1: O experiencia en seguridad, o que son un nombre conocido alrededor de las últimas manifestaciones de los dos lados, o que tienen un poder especial, no sé, hablado de traer a alguien que es un experto de inteligencia artificial, que al final no está en la lista. Uh-huh. Cosas así que decís, bueno, ese es mi punto de vista profesional que necesitamos. Como decimos, tenemos que traer a alguien que entiende de seguridad, podemos traer a alguien que entiende de economía. O cosas así, como hicieron los diferentes partidos, como de Eisenkot trajo a Meridor, a Joel Meridor, que fue parte, que su experiencia es el punto económico, digamos así. Y diferentes, y decís, ves la lista, ves los nombres, y decís, bueno, parte de los diputados que tenía hasta ahora el Likud ya no son parte, se eliminaron, parte que gente que acompañó a Netanyahu toda su vida, y la gente que está es más o menos la que conocemos, que no trae algo en especial. Y ese es algo interesante.
3: A ver, en su momento se habló de las posibilidades de incorporar a Gabi Ashkenazi, de incorporar a Yossi Cohen, ex, sí, director del Mossad.
1: Y a Offerbinter también.
3: A Offerbinter, claro. Yo hablaba el otro día con el ministro de Educación, Yoav Kish, y sí, le preguntaba por qué tardaron tanto en presentar la lista. Y él me dice, porque estábamos, no porque estemos, habíamos negociado con otros nombres importantes de seguridad, sino porque estábamos esperando la unión de los partidos de la derecha. Estábamos esperando también a Offerbinter como parte de este bloque. Bueno, no llegó. ¿Pero no crees que no se incorporan personas de la seguridad en Israel, ex jefes de Estado Mayor, ex hombres importantes del ejército, porque son para el propio Likud parte de esa concepcia, parte de ese dogma de la seguridad del último tiempo?
1: Si Netanyahu los quiere, los puede limpiar. Si Netanyahu quería a Gabi Ashkenazi o Yossi Cohen o a Offerbinter, él le conseguía la manera de presentarlos como que no son parte de esa concepcia. Al final del día también Netanyahu es parte de esa concepcia y también él se está lavando las manos en estos momentos. Entonces hay que ver cómo lo hacía. Y hay que decir, Gabi Ashkenazi pertenecía al partido de Kahol Lavan, que Kahol Lavan hay gente que lo pone en la izquierda, no sé de qué manera, pero ahí está. Entonces trató de traer a alguien, hay que decir, habló con todos ellos y todos le dijeron que no. Todos, uh-huh, no querían ser parte del partido del Likud. A veces los puedo entender, a veces no, pero es un punto interesante cuando muchas figuras con mucho poder que quieren ser parte del partido político le dicen a Netanyahu que no.
2: Tengo cosas para anunciar.
3: Pero antes de lo que vas a anunciar, quiero decirles a todos ustedes que les dejé puesta una pregunta, les dejamos puesta una pregunta. ¿Cuál es tu deseo para el próximo año judío? Porque, claro, en el día de mañana termina un año, comienza uno nuevo, y queremos saber cuáles son sus deseos, sea para Israel, sean propios, sea para nosotros. Lo que ustedes deseen lo pueden escribir a través de nuestro canal de YouTube. Ahora sí, Johnny.
2: Vamos a dejar la traducción para más tarde.
1: Dale. Bueno.
2: Les digo por qué, porque estoy tratando de sortear una dificultad, que es que el archivo que tenía que estar grabado no va a estar grabado, pero voy a tratar de arreglarlo en un segundito más. ¿Qué repasamos de política? Dígame,
3: mientras las encuestas fuera. Ya pasamos.
2: Ya pasamos las encuestas, muy bien. Entonces me gustaría que empecemos a comentar un poquito uno de los temas del día, simplemente para no perderlo, digamos, que está relacionado con este encuentro que... esta llamada, perdón, de advertencia que habría tenido Netanyahu de parte de Bin Zayed. A ver, yo voy a decir acá lo mismo que vengo diciendo hace tiempo, lo escuchaba ayer a Asaf Lieberman diciendo algo parecido, que él decía, no puedo creer que este sea el tema sobre el que estamos todos discutiendo. A ver, no es la única y está documentada la cantidad de veces que fue advertido Netanyahu de esta cuestión. Sin embargo, hoy tenemos Eddie que habría habido una comunicación de Bin Zayed ya confirmando que él lo recibió.
3: Exactamente, porque Bin Zayed se comunicó no solamente con Netanyahu, según el informe publicado en las últimas horas, sino también con gente de los Estados Unidos. ¿Con quién me estoy refiriendo? Con la agencia de inteligencia, con la propia CIA, por lo cual es muy, muy importante esta cuestión. ¿A qué se trata esta comunicación del jefe de Bin Zayed, el principal mandatario de Emiratos Árabes Unidos, con la CIA? Bueno, le contó, según la información que nosotros tenemos aquí en Cannes, el presidente de los Emiratos Árabes Unidos, Mohammed Bin Zayed, contó a varios altos funcionarios, tanto en Israel como en los Estados Unidos, sobre esta conversación que mantuvo con el primer ministro Netanyahu antes del 7 de octubre, que incluyó, obviamente, la advertencia sobre una... sobre lo que podría llegar a pasar dentro de la Franja de Gaza y en territorio israelí. En Cannes nos enteramos de esta conversación entre Bin Zayed y también el jefe de la CIA, Bill Burns, que tuvo lugar meses después del estallido de la guerra del 7 de octubre, donde el presidente emiratí le contó al jefe de la Agencia de Inteligencia de los Estados Unidos que le había transmitido a Netanyahu una advertencia general sobre la posibilidad de la explosión violenta en territorio israelí previo al 7 de octubre. Pero, por el momento, solo lo que hace Netanyahu es negar esta información. Esa es la respuesta que tenemos desde el otro lado. En el Likud también continúan negando esta información, pero también la siguen vinculando a otros actores.
2: A ver, antes de ir con eso, en el día de ayer también habló justamente Yair Lapid, habló de este tema. Bonishma et audio mispar shesh. Vamos a escuchar el audio número 6. Escuchemos el audio en el cual Yair Lapid habla de lo que él sabía y por dónde lo sabía. Porque nosotros les contamos que Yair Lapid dice de manera muy clara, dos semanas antes del ataque, algo va a suceder. Y él explica de dónde sacó esa información a través de la cual él decidió hacer una conferencia de prensa. Escuchémoslo en el audio número 6.
4: Netanyahu yada שהולך, או קיבל כל הזרה אפשרית, שהולך לקרות משהו, כולל ממני. ב-20 לספטמבר, שבועיים לפני הטבח, אני עשיתי מסיבת עיתונאים מאוד יוצא דופן. אפילו הצוות שלי אמר בשביל מה זה טוב, כולם הפיכה משטרית, מה אתה צריך עכשיו? ואמרתי, הולך לקרות משהו נורא. דיברתי על עזה, דיברתי על היערכות של טרור, דיברתי על התלקחות רב זירתית, וזה, עכשיו, הרבה פעמים שאלו אותי מאז, איך ידעת? והתשובה הייתה מנתניהו. הייתי אצלו בעדכון ביטחוני. ראש אופוזיציה מקבל עדכון ביטחוני ישירות מראש הממשלה. והוצגו לי החומרים, ונחדתי. נחדתי פעמיים. פעם אחת מהחומר המודיעיני, שאומר יש פה עלייה ועלייה והתלקחות והתלקחות, וכל ארגוני הטרור חושבים שזו ההזדמנות שלהם. ופעם שנייה ממנו, הוא היה בהיעדר מילה טובה יותר משועמם. הוא יודע יותר
5: טוב. בפגישה הזאת שלכם הוא משועמם?
4: הוא משועמם מכל הנושא, אני אומר לו, זה נורא.
5: אנחנו מדברים מהחודש לפני הטבח.
4: משהו כזה. והוא יודע יותר טוב, אף אחד שלא יגיד לו, זה איזה היבריס כזה שלא מאפשר לשמוע. כשאני מדבר עם אנשים על אתה יודעת מה, כל ראש ממשלה אחר היה נחרד מהחומרים האלה, שרון, בגין, רבין, כולל בנימין נתניהו 7 או 8 שנים אחורה. בנימין נתניהו, כשהוא עוד בערני וחד ומבין סיכונים, כמו שהוא הבין קודם, לא היה מתעלם מהחומר הזה.
2: אבל, quiero que repasemos, yo sé que lo pusimos obviamente con subtítulos para todos los que nos ven en YouTube, pero me parece importante también para todos aquellos que están justamente escuchándonos por radio. Me parece importante, Eddie, que repasemos exactamente lo que dijo recién. Es un audio, fue un audio un poquito largo, pero nos parecía importante repasar todo lo que dice la PID porque explica perfectamente de dónde saca la información. Y yo ayer dije, a ver, yo sé que muchos advirtieron y que muchos dijeron que advirtieron. La diferencia entre estos muchos y la PID es que la PID lo hizo de manera pública. Por eso tomo la advertencia de la PID como algo distinto al resto, porque no puede negarse que la PID salió ante las cámaras en septiembre y dijo se viene esto, porque lo hizo.
3: Bueno, exactamente. Yair Lapid, el presidente de la oposición, dice que Netanyahu sabía que algo iba a pasar, recibió todas las señales posibles de que algo podía llegar a suceder. El 20 de septiembre, 2 semanas antes de la masacre del 7 de octubre, dice Lapid que ofreció una rueda de prensa muy inusual. En el equipo de Yesh Atid, en el equipo de trabajo de Yair Lapid, le preguntaron ¿para qué? Todos están hablando de la reforma judicial, ¿para qué vas a salir a la prensa ahora? Porque dijo, algo terrible va a suceder. Habló en esa conferencia de prensa sobre Gaza, habló de evaluaciones sobre terrorismo, de un estallido multisectorial o de diferentes frentes, y se le ha preguntado muchas veces desde que dio esa conferencia y luego del 7 de octubre, ¿cómo supo de que algo podía llegar a suceder? Y él dice, la respuesta vino de Netanyahu.
2: O sea, Netanyahu me dijo.
3: Claro, porque, Johnny, ¿te acordás? En el día de ayer yo dije que el primer ministro de Israel y el presidente de la oposición constantemente se reúnen para reuniones de seguridad, para hablar de las diferentes amenazas, de lo que está sucediendo en el país. Bueno, él repasa esto, lo cuenta, dice que se reunió como lo hacía habitualmente, y allí, en esa sesión informativa sobre seguridad, se le presentaron los diferentes materiales y quedó atónito. Suspiró 2 veces, una vez del material de inteligencia, dice que se veía un aumento en las posibilidades, que había un brote en las posibilidades, porque todas las organizaciones terroristas pensaban que este era el momento, que esta era la oportunidad que tenían por lo que sucedía también en temas de seguridad en Israel, pero también en cuestiones de la crisis institucional y la crisis dentro de la propia sociedad israelí. Pero que cuando escuchaba estos materiales, Netanyahu parecía como que se aburría, según las palabras de Yair Lapid, que sintió cierta arrogancia al momento de escuchar los temas. Y hay algo que me quedo, que es la parte final del comentario de Yair Lapid. Dice, ¿sabes qué? Cualquier otro primer ministro de Israel se habría horrorizado al ver el contenido de estos materiales. Dice Sharon, Begin, Rabin. Dice, incluso Netanyahu, hace 7 u 8 años, se hubiese horrorizado y hubiese reaccionado.
2: En el medio de todo esto también habló en el día de ayer en Canal 12, apareció Yoav Gallant. Yoav Gallant, ministro de defensa de este gobierno, ¿no?
1: Sí, y fíjense, hasta que lo echaron.
2: Hasta que lo echaron 2 veces.
1: Sí.
2: ¿No?
1: No, una vez.
2: Una y media. Una y media.
3: La primera sobrevivió.
2: La primera no le llegó el telegrama. Y en la segunda ya llegó el telegrama.
3: Bueno, ¿los gatos tienen cuántas vidas?
2: 7, ¿no? Dicen.
1: 9.
2: ¿Nueve?
3: No sé, vos tenés gatos, Johnny.
2: Sí, pero por ahora están en la primera.
3: Veremos, no se cayeron nunca.
2: Veremos qué
1: se
2: hizo. Se
1: hizo Neyamot, nueve.
2: Ah, nueve, ok. Este, apareció Joao Galant, que yo no sé por qué. O sea, yo especulaba de cara al cierre de listas, pero ya no puedo especular más. Este, pero apareció Joao Galant y escuchen lo que dijo. Nishma et audio mispar sheva. Vamos a escuchar el audio número 7.
6: Ramadeti. לא פעם אחת, לא פעמיים, גם לא עשר פעמים, יותר. על כך שיש שיחות בין נתניהו לאמריקאים שאני לא מכיר אותם. למה? כי הם היו מתקשרים אליי, אחת לה, והיו אומרים לי, ראש הממשלה שלכם אמר לנו לפני שעה או לפני שעתיים ככה וככה, ונדבר על דרגים בכירים מתחת לנשיא. האם זה נכון או לא נכון? אני כמובן הייתי מייצג את העמדה הישראלית בצורה הכי טובה, אבל דרך זה הייתי לומד על השיחות.
7: מתי פעם ראשונה אתה רואה או מדבר עם ראש הממשלה?
6: תראה. אני בשעה 8 עשיתי הערכת מצב שלי, קבעתי בערכת המצב. אחד, תגייסו את כל מי שצריך. שתיים, זאת מלחמה, כלומר, הכל פתוח. ושלוש, תשלחו כלים על שרשראות צפונה, כי חשבתי שגם חיזבאללה יתערב. עליתי אחרי כן בשעה 9, דיברתי עם הציבור, כי היה חשוב לי להגיד שני דברים, תסתכלו על ההצהרה. אחד, זה מלחמה. Con los Jayalim ya vino ese, con Michel Lechlacheta.
2: A ver, es muy, muy interesante porque lo que está diciendo acá Joao Galant, primero, él marca que había momentos en los que había conversaciones que mantenía el primer ministro que no estaban documentadas, las que él no se enteraba. Que él se enteraba por otros de conversaciones que había tenido el primer ministro. Acá yo repito la información que compartí ayer también Enrique Zimmermann, que es que hay una comunicación del primer ministro documentada en el día que dice el reporte de Shlomi Eldar, en la hora que dice el reporte de Shlomi Eldar, pero esa comunicación está tachada. Por lo tanto, no sabemos con quién fue. Entonces,
1: hay que esperar 20 años.
2: Claro, exactamente. Entonces, no se sabe, es muy, muy, muy casual que haya habido una conversación a esa hora, ese día, pero bueno, qué sé yo. En el medio de todo esto, el Likud ya sacó, bueno, su versión de los hechos.
1: No, saca varias versiones todo el tiempo y una de ellas es también que se, es lo que está, se está publicando en Cannes, que al Likud dice...
2: Tenemos que haberle preguntado esto a Tomer, porque capaz que no podía contar quién le pagaba.
1: Ah, bueno, el Likud afirmó que Dahlan está, que Mohammad Dahlan, que es un político del Fatah, es el que está atrás de esta publicación, de esta llamada que llegó del presidente de los Emiratos Unidos al primer ministro Netanyahu. Obviamente que él dice que él no tiene nada que ver y que dice así, son afirmaciones falsas y enronadas y exponen la magnitud de la vergüenza de Netanyahu y su campo en el área internacional. Y dice, y agrega eso a eso Dahlan y dice que él nunca estaba, era parte de peleas internas adentro de Israel.
2: Es muy interesante porque todo el tweet dice cosas interesantísimas, modo full conspiranoico. Democratim le pagaba a Dahlan para que Dahlan haga estos dichos.
1: Sí, y que Yair Golan viajó en
2: Yair
1: secreto.
2: Golan, claro, exactamente.
1: Pero todos dicen, Yair Golan no viajó en secreto, todos lo vimos viajando.
2: Exactamente. Por lo tanto, es muy interesante, ¿no? Y la verdad voy a decir, yo acá siento un poco de un sentimiento pesado por Netanyahu, porque por fin había encontrado una narrativa para el 7 de octubre, que era No me despertaron. Sí. Y de repente cae esto, ¿viste? Sí. Y vos decís, uy, pobre tipo.
1: Ahora y lo despertaron hace dos semanas.
2: Claro,
1: tipo.
2: Ahora tiene que buscar otra...
1: Y también y se vio al principio cómo lo comentaron en el Likud, que no sabían qué comentar alrededor de esa publicación.
2: A ver, ¿por qué me lo perdí?
1: No, el hilo al principio no estaba tan claro qué es la respuesta. Esta conspiración salió... Dos días
2: ayer,
1: después. Sí, ayer, cuando está ya publicado, ya tres días. Esto.
2: Claro, en realidad lo primero que salió fue, Aretz es un diario de propaganda, lo voy a denunciar, es todo mentira.
1: Sí, y los denunció, dijo que hizo una denuncia, que va, dijo que va a hacer una denuncia, todavía no denunció.
2: Es verdad.
1: Que
2: es
1: también
2: verdad.
1: Eso es interesante, a ver cuándo va a llegar esa misma denuncia.
2: A ver, ¿les parece si repasamos la entrevista?
1: Sí.
2: Ahora
1: sí,
2: que
1: sí.
2: ya funcionó el sistema. A ver, la primera, en la entrevista que tuvimos recién, repetimos con Tomer Avital. Tomer Avital es un miembro de un candidato de Democratim en el puesto número 15.
1: Sí,
3: exactamente. Él es un periodista de investigación, se ha destacado, sí, por ejemplo, en el programa UBDA. Es un periodista que ha trabajado también en Calcalist y en otros medios israelíes.
2: Tomer le preguntó, ustedes recuerdan que nosotros comentamos que Mansour Abbas había dicho ya que él estaba dispuesto a renunciar a la cuestión, o que no iba a exigir que esta cuestión del Estado palestino sea algo importante, más allá de lo que él cree, en la próxima coalición, para poder estar en el gobierno. Entonces nosotros desde ese momento nos venimos preguntando a qué renuncian los candidatos con tal de armar gobierno, que es mucho más importante a veces de qué es lo que quieren hacer, ¿no? ¿A qué están dispuestos a renunciar? Entonces la pregunta de Tomer fue, ¿en qué punto podemos ver a Democratim cediendo en algo significativo para ser parte del gobierno? Tomer Avital comentó primero que Mansour Abbas es un socio auténtico, dijo que es el líder árabe que estaban esperando, alguien que reconoce al Estado judío, que se enfoca principalmente en la sociedad árabe y que quiere hacerla progresar, y alguien que desea que el Servicio Nacional para Todos. Dice, no logro entender a mis compañeros de bloque que juegan el juego de Bibi, o sea, de Netanyahu, y no están dispuestos a considerarlo como primer ministro en lugar de aceptarlo como un socio. Lo que quiere decir, acá hay un error de traducción, lo que él quiso decir no es, o sea, lo que dijo en hebreo no es aceptarlo como primer ministro, dice que nos impongan aceptarlo como primer ministro, como si fuera que va a ser el primer ministro, cuando en realidad va a ser un socio. Dice, él y Ayman Odeh son personas que en muchos sentidos son más sionistas que jazz, aquellos que ahora dicen que van a morir antes que alistarse. Son personas que quieren un futuro acá, derechos, están dispuestos a asumir deberes. ¿A qué estamos dispuestos a renunciar? Pregunta, a lo que sea necesario para llegar a un acuerdo. Un gobierno sionista y amplio, dice Tomer Avital, un gobierno que se preocupe por el futuro de todos nosotros, donde haya una comisión estatal de investigación y que luche por los acuerdos políticos, dijo él. Y entonces Tomer le dijo, ¿pero a qué? Dame un punto al que están dispuestos a renunciar. Y le dice Tomer como ejemplo, la comisión estatal de investigación. Entonces Tomer Avital le responde, mirá, en la comisión de investigación no hay ninguna razón para ceder. Quien quiera que el bloque crezca entiende que estamos junto a socios de derecha. Por lo tanto, asumo que nuestra búsqueda de acuerdos políticos va a ser más compleja de lo que nos gustaría. Ya está marcando una especie de renuncia, porque de nuevo hay gente que piensa que no es la solución óptima. Sin embargo, no cederemos en la democracia. Quien está dispuesto a debilitar la democracia cruza una línea roja, por eso me presenté, vi los peligros en los últimos años y esa es una línea roja. Ahí Tomer le pregunta por la cuestión de Canal 14, donde justamente Yair Golan había hablado de cerrar Canal 14. Y entonces Tomer Avital le responde, le dice, primero, pon atención a que Bibi intenta cerrar medios de comunicación. Es este gobierno el que, apenas decís Can, te pone una pistola en la cabeza y ya pasaron la decisión de cerrar Galatz, que es la radio que es competencia nuestra. Pero igual no solidarizamos, ¿no? No es que, pero bueno. Dice, nosotros no vamos a cerrar Canal 14. Algo que diría es una novedad. Él dice, no, sí, vamos a cerrar Canal 14. Lo que Yair aclaró después es que simplemente vamos a hacer cumplir la ley existente. Al fin y al cabo, el Canal 14 está sujeto a una licencia, igual que ustedes, aunque ustedes tienen una ley diferente, pero en esa licencia está escrito que está prohibido mentir y prohibido incitar. Y si se extralimitan tanto, se supone que deben pagar una multa. Pero este gobierno no hace cumplir las multas, no les impone las sanciones. Nosotros vamos a hacer todo para que la Autoridad de Televisión y de Radio, que es el organismo que debe aplicar estas multas, cumpla su función. Y no solo en Canal 14, en el 12, en el 13, en cualquier lugar donde haya mentiras flagrantes. En lugar de disculparse, solo las reafirman y las convierten en teorías de conspiración, como en esta teoría de la transición interna inventada que divide y descuartiza al pueblo. En Canal 14 promueve, en lugar de decir, chicos, esto no es correcto, no hay pruebas, el jefe de Estado Mayor y el jefe del Shin Bet dicen que no es correcto, en lugar de legitimar esas mentiras, los vamos a multar por ello. Creo que simplemente tendrán que decidir si dejan de mentir o dejan de transmitir. Tomer le dice que es una perspectiva interesante porque al final del día, que alguien deje de transmitir puede interpretarse como algo problemático desde la democracia. Y él dice, por supuesto, en Canal 14 se contaron más de 200 mentiras, dice Tomer Avital. Por cada una de ellas, si no se disculpan, van a tener que pagar. El hecho de que tengas una licencia de transmisión para llegar a cada hogar en Israel no significa que puedas usarla para destruir el Estado desde adentro y mentir a millones de ciudadanos. La democracia no es eso, al contrario. La libertad de expresión tiene que tener una base factual sobre la cual todos estemos de acuerdo. Y luego entender que estas son opiniones y aquellas son opiniones y debatir entre ellas. Luego Tomer le pregunta por las encuestas, en qué lugar se ven. Él marca que las encuestas muestran alrededor de 11 mandatos, no solamente 10. Hay algunas de 10, de 9 y también hay de 11, dice. Y dice, en el pasado llegamos a 15. Sabemos que tenemos un potencial de 15 porque vemos en los estudios de profundidad que, dice, por ejemplo, 5 mandatos de Eisenkot dicen que su segunda opción es a Democratim. De hecho, dice, y esto es muy interesante, esto que está marcando de los estudios de ellos, digo, no digo que sea, pero es muy interesante. Dice, de hecho, están alineados con nuestros valores. Simplemente piensan que votar por Eisenkot es más importante porque quieren reemplazar a Bibi a toda costa. Son de izquierda, quieren acuerdos con Abbas, quieren acuerdos políticos, pero quieren reemplazar a Bibi por encima de todo. Ahora estamos haciendo un trabajo muy duro, todos los días, incluso ahora, y cuenta que viene de una escuela secundaria donde habló con cientos de alumnos y activistas. Dice, mi responsabilidad en la sede del activismo, vamos a intentar llegar a la gente de izquierda que está un poco confundida y no sabe que en Israel el sistema democrático no le da la jefatura de gobierno al partido más grande, sino al que tiene más recomendaciones en el bloque. Para terminar la entrevista le preguntó Tomer qué nos desea, qué desea para sí mismo y para todos nosotros el próximo año, y él dijo, muy interesantemente, año de tranquilidad, deseo tranquilidad, dijo. Deseo que los ciudadanos no tengan que ocuparse de política, porque la política simplemente va a hacer su trabajo. No es normal que todos los días estemos en las noticias, que esto sea la telenovela de nuestras vidas y que vivamos en inseguridad personal. Si la Knesset trabaja como es debido, o sea, en favor de soluciones, en lugar de incitar y dividirnos entre nosotros, ustedes van a poder dedicarse a ustedes mismos y a realizar su potencial, y eso es lo que deseo este año, tranquilidad. Esto fue la entrevista que tuvimos con Tomer Avital, justamente miembro, candidato número 15 en la lista de demócratas. ¿Algún comentario?
3: Hay un tema porque nos queda poco tiempo.
1: Sí.
3: Johnny Tomer. Habló hace instantes un coronel en reserva, Doron Adar, con Reshet Bet, con nuestro medio colega y compañero. Él es el excomandante de la unidad de negociación del Estado Mayor. Y dijo, recibimos mensajes antes del 7 de octubre de que jamás estaba considerando una operación de secuestro a gran escala.
2: Bueno, cada vez van llegando más, más. A ver, pero Netanyahu también lo dijo en un momento. Es increíble. Netanyahu dijo que él sabía que había un plan, pero que era una idea y no. Pero bueno, qué sé yo. En el medio continúan los líos justamente por las sanciones británicas. Y quiero hacer un poquito de.
1: Hay que decir. Sí. No son nada más británicas.
2: Claro, las sanciones lideradas por Gran Bretaña y Francia, pero de 11 países.
1: Sí, eso
2: 11
1: es.
2: Países. En ese sentido les quiero mostrar el audio número 3. Bonishma está bien, Mispar Shalosh. En el audio número 3 van a escuchar a Bezalel Smotrich. Perdón, no van a escuchar a Bezalel Smotrich, van a escucharlo a Trump, que reacciona justamente a estas sanciones del Reino Unido. Escuchemos el audio número 3.
8: Britain, France and Canada have imposed sanctions on Israeli settlements in the West Bank. What's your reaction to that? Is the US opposed to it?
9: I've just seen it, and I'll be speaking to Israel. I'll be speaking to them, and I'll find out what they what's their thinking. I understand, I understand exactly what's going on, but I want to find out why all of a sudden has that happened.
2: Bueno, a ver, Donald Trump, que no condena, que no necesariamente sale a criticar esta cuestión, y hay que prestarle atención a esto. En ese sentido, habló también en un podcast el ministro de Finanzas y también ministro del Ministerio de Defensa, Bezalel Smotrich, se refirió a Judea y Samaria, y esto es lo que dijo, audio Mispar Arba, vamos a escuchar el audio número 4.
10: 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Shem, Kever Yosef.
2: A ver, dice, es toda nuestra tierra y es todo nuestro, y evidentemente tenemos un derecho bíblico a eso. Entre
1: y el derecho de usar fuerza.
2: Y el derecho de usar fuerza, exactamente.
3: Y que debe aplicar la soberanía sobre todo Judea y Samaria. Hoy se habla mucho en los medios sobre la cancelación de los acuerdos de Oslo.
2: Sí.
3: Pero eso no están no están tratativas, o sea, más allá de que se habló en algún momento en la Knesset, en ningún momento este gobierno ha hecho o ha impulsado fuertemente la cancelación.
1: No es relevante.
2: Otro audio de Smotrich que sale del mismo podcast, escuchen lo que dijo, ni lo voy a presentar, lo vamos a discutir después. Audio número Mispar Hamesh, vamos a escuchar el audio número 5, escuchémoslo a Bezalel Smotrich.
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5: ומעודדת. אני מסכימה איתך לגמרי.
10: יחס של אחד לאחד, אין צבא בעולם שעשה את זה, שאף אחד לא יטיף לנו מוסר. עכשיו בואי נדבר על קוסרה.
5: רגע, שנייה, תן לי רק, אני מסכימה איתך לגמרי. יש שונאים, haters will be haters, יש כאלה שתמיד לא יבואו אותנו, לא משנה מה נעשה. אבל בשביל אותם האלה, והצבא שלנו הוא הצבא הכי מוסרי בעולם, ואנחנו באמת אור לגויים.
10: לא, ויש הרבה מאוד לא מוסרי בזה שאנחנו מסכנים חיים של חיילים שלנו, כביכול, בשם איזה מוסר מעוות שפחות לפגוע באזרחים של האויב.
5: אנחנו באמת...
2: Bueno, a ver, el ministro de Finanzas, ministro del Ministerio de Defensa, representante del Estado de Israel, diciendo claramente, en Gaza no hay civiles.
3: Dice que todos apoyan al grupo terrorista Hamas. Esto se contradice porque si el grupo todos apoyan a Hamas, supongo que quisieran quedarse dentro de la franja de Gaza. Y esto va en contraposición con la encuesta que ha hecho el ejército o la consulta, donde la gran mayoría de la población gazatí quiere dejar esa zona, que quiere dejar la franja. Por lo cual, una de las dos no es real.
2: La encuesta no es muy real.
3: O las dos cuestiones
2: Tomer,
3: no son reales.
2: Gaza, contame la última de Gaza.
1: Sí, que se publica en Ynet que la Junta de la Paz que se armó Trump con varios países más aclara que no hay un día de paz, de silencio. Jamás se rompe el acuerdo, pero también Israel. En el Consejo de Paz están atacando a Israel, que dice que no quiere avanzar con los 20 puntos de Trump, que ellos mismos plantaron y Trump lo hizo. Cada vez dicen que Israel está inventando otras excusas para escaparse de eso. Y también dicen, que es también mi opinión, que nada va a suceder antes de las elecciones. Que están en Israel y hay que ver cómo eso va a impactar también a las elecciones mismas y el día de después. Y eso, todavía también tratando de construir esta fuerza de vigilancia que están tratando, están con mucho esfuerzo alrededor de eso, de agrandar la cantidad de que vengan soldados de Uganda, de Burundi, de Marruecos, de Kosovo, de Kazajstán, de Albania. Y tal vez Indonesia, y todavía no hay un punto que podemos decir que ahí va a arrancar esta fuerza que se está armando.
2: Antes de terminar el programa, obviamente, mañana a la noche comienza Rosh Hashaná. En este sentido se publica también un censo bastante interesante que muestra que Israel, la población de Israel ya llega a 10.305.000 personas, hubo un crecimiento de 1.2%, que está por debajo de lo esperado, 78.3% de judíos, 21% de árabes, un balance migratorio negativo, por cuarto año consecutivo, menos 8.000 personas, 57.000 se fueron de Israel contra 24.000 que hicieron aliá y 21.000 israelíes que regresaron. Este número es muy importante, muy relevante. Menos 8.000 es el número de este año y creo que habla mucho sobre también la situación que está viviendo el país y la situación en la que se encuentra. Para terminar el programa, chicos, algo de Rosh Hashaná.
3: Un deseo, Tomer.
1: Que tengamos un año de paz.
3: Un año de trabajo, donde cada uno pueda dar lo mejor en el rol que cada uno encuentre para el Estado de Israel y para sus propias vidas.
2: Voy a copiar a Tomer Avital, un año de tranquilidad.
1: Amén.
2: Dame un año de vida normal y después volvé, si querés. Pero dame un año de vida normal. Hasta acá llegamos por el día de hoy. Nosotros nos vamos a ir, nos vamos a reencontrar el día domingo. No, lunes.
3: No hay programa el domingo.
2: Claro, no hay programa el domingo porque es Rosh Hashaná. Vamos a estar el día lunes a las 14 horas con todos ustedes volviendo para comentar todo lo que suceda. Y bueno, que sean unos días significativos y que podamos descansar. Hasta acá llegamos por el día de hoy. Nos vamos a reencontrar el día lunes y que sea con mejor noticias. Chau, chicos.
1: Chau, chau.
2: Los dejo con música. Chau.